De repente, así lo dice Soraya en esta bellísima canción para abrir esta hora de música. Feliz regreso a casa con nuestras canciones de Bésame en la noche de este miércoles. Ya son las 7:04 minutos. Es todo un gusto, es un placer saludarles con nuestras canciones que además adornan, ¿no? Que nos llevan de la mano y que nos traen tal vez un momento de inspiración en este regreso a casa en medio del tráfico, del trancón. Si sencillamente ya estás en tu casa descansando luego de lo que ha sido esta jornada, gracias por elegir a Bésame en todo momento. Esto lo hace Alex Ubago. Se llama ¿Qué pides tú?

canciones bonitas y especiales la que acompañan esta noche de miércoles. Feliz regreso a casa con Bésame. Ahí pasaba justamente Joan Sebastián al lado de Lisa López haciendo Rumores. Vamos a continuar con la música de Bésame. Ahora es el turno para Julieta Venegas, la canción Lenta.

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Marisela está enamorada y herida. Una canción que tiene todo ese sonido de los 80, inolvidables Bésame, que forman parte de la programación durante el día. En este Bésame de regreso, nos encanta ir cantando contigo. De los 80 pasamos a esto del 2026, es lo más reciente de la agrupación Calibre 50, se llama Mi Problema.

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Bésame te enamora, ahora con esto que hace Roberto Carlos al lado de Lani Hall, De repente el amor.

más allá de todo. Así lo dice Luis Miguel, el Sol de México, 7:48 minutos. Está la hora en Bésame, te enamora, 7:48, momento de seguir cantando más canciones de Bésame. Luego de las 8 hasta las 10, nuestras inolvidables Bésame, edición de miércoles en la noche. Esto lo hace Bacilos, se llama Tabaco y Chanel, un clásico que nos remonta a esa época de colegio en los años 2000. ¿Recuerdas esta canción?

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Con música de Juan Gabriel, el Divo de Juárez, Tengo que Olvidar. Estamos dándole la bienvenida a estas dos horas de canciones y de recuerdos inolvidables en nuestra música Bésame. Dos horas de un viaje maravilloso que nos va a recordar precisa y justamente unas joyas bien especiales que han quedado marcadas en nuestro corazón de los años 70, 80 y desde luego vamos a viajar en ese tiempo y en ese espacio. Lo vamos a hacer con Miguel Bosé. La canción se llama Morir de Amor. Bienvenidos, noche de miércoles.

Ay, corazón, así lo dice José Luis Perales. Son las más bellas canciones las que tienen cita de 8 a 10 de la noche en esta tercera edición, tercer momento del día de los tres espacios que tenemos de Inolvidables Bésame. Recuerda que el primero va de 4 a 6 de la mañana, el segundo va al mediodía de 12 a 2 y de 8 a 10 tenemos y hacemos lo propio, un viaje musical al pasado para recordar bellísimas canciones. Aquí está José Javier Solís, ¿De qué me sirve quererte?

Por favor, no tropieces siempre con la misma piedra. No se vale cometer el error varias veces, ¿eh? Insistir en ello creo que a veces es incluso hasta necedad, ¿eh? Cuando incluso sabemos que las cosas pues no son por ese lado. Vamos a continuar con la música de Bésame, 8:25 minutos. Vamos a seguir con las canciones de Bésame, que están muy bien seleccionadas y pensadas para finalizar cada jornada del día. Esto lo hace Raúl Santi. Es mi despedida. Inolvidables B.

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0: fábrica de humo, así lo dice Emanuel de México. Avanzamos 8:38 minutos. Esto es lo que nos marca, nos indica nuestro reloj Bésame. Noche de miércoles que trae más canciones. Estamos a través de nuestra página www.bésame.fm. Sí, pueden descargar nuestra aplicación Bésame Te Enamora. Es totalmente gratis para que ustedes puedan acceder a ella. Y más que acceder, es la compañía de Bésame, que es maravillosa. Sentirnos como siempre muy románticos, enamorados con cada una de nuestras letras y nuestras voces, nuestros artistas y todo lo que hace parte de este mundo Bésame. Aquí está esto que hace José José, se llama 40 y 20.
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¿Dónde se encuentran ustedes escuchando Bésame? Como por hacer un barrido de los sitios y lugares donde ustedes han elegido escuchar Bésame en esta noche de miércoles, me gustaría saberlo. Me lo comparten y me lo hacen saber. Solo como por tener una idea, ¿no? Imaginarme ir hasta esos sitios y, por supuesto, darles la mano, un abrazo, no sé, imaginario, digital, como lo podemos hacer ahora, y disfrutar, cobijarnos con nuestra música Bésame, que suena muy bien en estas inolvidables. Esto lo hace Perla desde Paraguay, radicada muchos años en Brasil. De hecho, ahí desarrolló mayormente su carrera musical. Esto se llama Comienza a Amanecer.

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1: 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Te damos la hora en Bésame en esta noche de miércoles, 8:55 minutos.
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Es el trío San Javier, se llama Será Varón, Será Mujer. Así avanzamos, son las 4 de la mañana, 4 minutos. Buenos días, feliz mañana de jueves. Hoy es 15 de octubre del 2026, en la compañía de Bésame, en la compañía de Dios, que siempre nos da motivos y generosamente su misericordia nos ayuda en cada momento de nuestra vida. Me encanta saludarles. Bienvenidos sean todos ustedes a esta bonita mañana, donde vamos a compartir un viaje musical que nos lleva por los años maravillosos, ¿sí? Los años 70, los años 80. Cristian Giovanni Zúñiga, el baladólogo. Soy una voz, Bésame, con esto que hace Vicky Leandros, precisamente finales de los años 70. La canción Tú me has hecho sentir.

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porque tengo ganas, ¿eh?, de pasar contigo al menos una noche. Uf, esta canción la hace Marisela con su forma bien especial y bonita de cantar sus canciones. Vamos a continuar con la música, 4:15 minutos mañana, que avanza con esto que hace Mario Álvarez Quiroga, Penas y Alegrías del Amor.

Perdóname, así lo dice Camilo Sesto, inolvidable. 4:28 minutos en este feliz amanecer de jueves. Escuchas Bésame Cali 106.5. Vamos a traer la primera canción recomendada de este encuentro de inolvidables Bésame, que va de 4 a 6 de la mañana. En cada hora traemos y desempolvamos un momento musical para emocionarnos y para recordar. Esta canción la hace el grupo Santa Bárbara, se llama Charlie.

Vamos cantando felices. 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Es un mal necesario, así lo dice Jorge Char.

Es el color del mar, así lo dice Paloma San Basilio, las 4 en la mañana, 49 minutos. Vamos cerrando esta primera hora juntos, son las inolvidables del corazón, nuestras inolvidables Bésame. Nos acompañan de 4 a 6 de la mañana en este primer momento del día. Aquí está esto que hace Luis Ángel de Argentina, se llama La Única. 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Mañana de jueves.

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Feliz mañana de jueves, ya hemos iniciado esta segunda hora juntos con nuestras inolvidables Bésame, las canciones que nunca se olvidan. Están para ti de 4 a 6 de la mañana, es un recorrido y además es el primer momento del día, ¿no? Donde tenemos una franja musical dedicada precisamente a ello, a recordar canciones de la época de los años 70, de los años 80. Cristian Giovanni Zúñiga, el baladólogo, soy una voz Bésame. Vamos a continuar con esto que hace Leodán. Se han juntado dos grandes artistas de Argentina. Por un lado sonaba Sergio Denis con Los Sonidos del Silencio, turno para Leodán, Pídeme la Luna.

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sientes de repente unos celos inexplicables? Bueno, estaba Daniela Romo, vamos a seguir cantando con la música de Bésame, 5-15 minutos, levántate feliz, somos Bésame Cali, estamos en tu radio, en tu corazón, 106.5 FM y a través de www.bésame.fm. Vamos a continuar con esto que hace parte de la música de los años 70, orgullosamente colombiano, es Fernando Calle, Te Necesito.

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Es el amor, un himno al amor con Perales, que no es lo mismo. Bellísima canción. Las 5 de la mañana, 27 minutos, 5:27. Vamos a continuar adelante con ustedes, que son los mejores oyentes del mundo. Son nuestros grandes amigos de Bésame. Están en la sintonía de estas canciones que nunca se olvidan. Segunda canción recomendada de esta mañana de jueves le corresponde a Dani Cabuche. Esta canción sí que la conocemos bastante bien, ¿saben? Envejece muy bien, como el vino, ¿ah? ¿Eh? Enfermo de amor. ¿Recuerdas esta canción, verdad?

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Canciones que le inyectan algo de alegría musical y sentimental para despertarnos de manera feliz, de manera positiva con nuestra música Bésame Te Enamora. Desde Cali para el mundo estamos a través de www.besame.fm y a través de los 106.5 FM en tu radio. Esto lo hace Tormenta, se llama Si Fuera Como Ayer.

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Que no se rompa la noche, esta voz inolvidable de Julio Iglesias. Son las 5 de la mañana, 49 minutos, 5:49. 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Vamos a cantar con María Conchita Alonso. Esto se llama Ganar o Perder. Ya viene Linda Galeano al lado de Nicole Vargas. Bésame en las mañanas en este jueves que trae seguramente muchas sorpresas, momentos de inspiración. Y vamos a pasarla muy, pero muy

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0: 6:08. Buenos días, bésame, Nicole Vargas, Linda Galeano, Nicole Vargas. Ya llegamos a acompañarlos y estaremos con todos ustedes durante toda la mañana. Les estaremos diciendo buenos días, bésame, feliz y bendecido jueves. Ya llegamos a jueves de esta semana y estamos feliz y muy, pero muy agradecidas de acompañarlos a todos ustedes, de ser parte de su vida, de ser parte de sus mañanas. Los que en ese momento están saliendo ya a trabajar, los que se están alistando, mi vida, muévase porque de pronto me le coge la tarde, salga con tiempo, vaya despacio. Que hoy tengan un gran día, que sea un día lleno de cosas muy bonitas, de muchas bendiciones, sean agradecidos. Y que todo lo que usted tenga en su corazón, cualquier petición, cualquier duda, cualquier inquietud, pues hoy se le haga realidad. Hoy pueda resolver esos problemas. De verdad se lo deseamos con todo el corazón. 6:09. Ustedes también a través del 315-580-1065, que es nuestro WhatsApp, que les recordamos que no podemos enviar el mensajito de la mañana, pero que sí los podemos escuchar. O sea, que mande su notica de voz. 315-580-1065. Entonces ahí estamos súper pendientes, tanto Linda como mi persona, para acompañarlos, para escuchar sus noticas de voz, para poder ahí recibirlos. Bienvenidos, bien pueda, pase, sigue y acomódese con nosotras. 6:10. Linda Galeano y Nicole Vargas en Buenos Días, Bésame.
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0: 6 de la mañana, 19 minutos, mi amor, amor, Lucía Méndez a esta hora nos acompaña. Ustedes también a través del 315-580-1065. Ya están dejando por ahí sus noticas de voz, ya me están dejando por ahí sus saluditos, ya me están dejando por ahí su reporte de sintonía. Les decimos buenos días, bésame, ¿qué más dicen los oyentes? A ver, por acá, rápidamente los voy a ir escuchando, rápidamente nos vamos a ir acompañando. Ustedes también, obviamente, están súper conectaditos, ustedes están súper pendientes de lo que está pasando por acá con Bésame. Dice por acá Nicole, linda, buenos días, qué rico escucharlas, gracias por ser mi compañía en las mañanas. Hoy me levanté un poco indispuesto, pero aquí voy, a mi trabajo, con toda la actitud. Gracias a ustedes, a mi vida, gracias a ti también por acompañarnos. Qué bonito, para eso estamos, para acompañarnos, para hacernos un poquito más amena la mañana, para meterle motivación. Y se lo digo yo, hoy jueves ya prácticamente estamos llegando al fin de semana. Esta semana, pues como puente festivo, obviamente se pasa un poco más rápido, se pasa un poco más veloz. Entonces empieza uno como a hacer cuentas de qué hice esta semana, qué me faltó por hacer, qué tengo que hacer el día de mañana. Ah, ya no voy a alcanzar esa, ¿será que lo hago la otra? Si tiene la oportunidad de hacerlo hoy, hágalo hoy. No deje para mañana lo que puede hacer hoy. Esa es la recomendación del día y de verdad se lo recomiendo con todo el corazón, porque uno muchas veces pospone y pospone y pospone y pospone las cosas y cuando se va a dar cuenta, se le fue la vida. 6 de la mañana, 22 minutos, buenos días, bésame, mándese una notica de voz, repórtenos sintonía, cuéntenos cómo está la movilidad, 315-580-1065, 315-580-1065.
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0: Por eso es que cuando dicen que la música es buena y nunca se pone vieja, es por este tipo de canciones, Nicole, que siempre tenemos que escuchar, gozar, disfrutar y obviamente recordar, como las de Leonardo Fabio.
1: Que además son canciones que usted puede escuchar en cualquier momento de su vida, de su día, y siempre la va a llevar ahí en su corazón. La va a cantar, le va a traer recuerdos, o muchas personas, Linda, se teletransportan a años atrás y dicen, esta canción yo estaba precisamente haciendo tal cosa cuando mi papá, mi mamá la sintonizaban. Uh-huh. Sí, entonces eso también trae recuerdos, y es muy bonito que hagamos parte de esos recuerdos de su vida. 6:36 desde las 6 de la mañana, Linda Galeano y Nicole Vargas llegaron a acompañarlas hasta las 10 de la mañana. Ahí llegaría Carlitos de Jota hasta las 12 del mediodía. De 12 a 2 de la tarde estaría Kitian, el baladólogo. De 2 a 4 otra vez Linda Galeano, y así sucesivamente ustedes van a estar acompañados durante todo el día con Bésame Cali. ¿Qué dicen los oyentes a través del 315-580-1065 que hasta ahora hacen reporte también de sintonía y de movilidad? Linda
0: dice por acá, buenos días
2: Nicole y Linda, muy buenos días, que el Señor me las proteja, me las cuide. Jorge Toledo de Diamaime.
0: Bueno, muchas gracias,
1: buenos días.
0: Oiga, pero ese audio tan cortico, no nos dan ni sustancia, por lo menos. Por acá que dicen, buenos días, buenos días, buenos días. Hola mi linda y mi Nicole bella, las
1: buenos
0: quiero
1: días.
0: Mucho, Dios me las bendiga siempre, gracias por su buena compañía. Muchas gracias a ti también por tu mensaje, hola.
3: Hola linda Nicole, muy buenos días, un caluroso saludo para la emisora más agradable de Colombia y del mundo. Aquí José reportando sintonía desde mi caballito de acero. Les deseo lo mejor del mundo y que Dios les traiga muchas bendiciones por alegrarnos los días.
1: Gracias.
3: Tan amable me pone el disquito que hubiera sabido ayer. Gracias, Bésame.
0: Gracias, Dios te bendice, cuídate mucho, mucho, y gracias por escucharnos. Mi Nicole, por acá ya tengo reporte de movilidad, porque sabemos que a eso de las 7 vamos a tener invitado muy especial, información muy importante, el Dios te bendiga y demás. Y por acá ya tenemos la información sobre el tema de movilidad, qué va a pasar en la ciudad, y por supuesto, pues este reporte que siempre nos entregan a nosotros y que nos encanta también compartir con nuestros oyentes para que lo tengan en cuenta en esta mañana. Entonces, ¿le parece si escuchamos?
1: Me parece, sí señora.
0: A ver qué va a pasar en esta mañana. Igual pongan mucha atención, como no podemos compartirle a nuestros oyentes la información porque no tenemos WhatsApp en este momento. Entonces, por favor, para que pongan mucha atención, reporte de movilidad para hoy, 15 de octubre.
4: Muy buenos días a toda la ciudad caleña. Desde el Centro de Gestión de la Secretaría de Movilidad de Santiago de Cali, hoy jueves 15 de octubre del año 2026, recordamos la medida de pico y placa para alumnos que terminan en placas 5 y 6, medida que inicia a las 6 de la mañana hasta las 7 de la noche. En este momento nuestras unidades se encuentran en terreno, ubicando ya el plan reversible en la avenida Cañas Gordas, ubicándose en los puntos críticos de mayor accidentalidad, y también haciendo el plan de Ola Verde en la calle Quinta y en la calle 13. También tenemos unidades en la entrada de la ciudad, donde en este momento no reportan ninguna novedad especial, especialmente en el paso hacia el aeropuerto en Paso de Comercio. El día de ayer tuvimos un accidente de tránsito a eso de las 6 de la mañana a la altura de la avenida Cesta Norte con 47, sentido hacia la zona de Chipichape. En ese accidente, lastimosamente, un peatón de 72 años es atropellado por un vehículo tipo bus escolar, el cual se encontraba iniciando su recorrido. El vehículo fue inmovilizado, se hicieron un plan de embriaguez de resultado negativo, y en este momento las unidades de criminalística continúan con la investigación del caso para esclarecer los hechos. Recordamos a todos los ciudadanos nuestra línea de accidentalidad 602-369-0767, opción 1. Muy buenos días.
0: Bueno, pues ahí está la información para que lo tengan en cuenta nuestros oyentes. Y mientras tanto, pues seguimos cantando, Nicole. Le quiero dedicar esta canción. Ya soy prohibida yo para decirle cosas a Nicole esa sola. Ya no puedo decirle nada. Don Edgar, la que aquí le dedican.

6:47, te saludamos, buenos días. Y con Miriam Hernández le cantamos esa canción, El amor de nuestra vida, y le decimos, eres.

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1: Nicole Vargas, Linda Galeano, te acompañamos en esta linda mañana, 7:06 y nos encanta acompañarte y saludarte con canciones que nos llegan al corazón. Hoy con mucha información como cada mañana, información importante, ya vamos a comenzar nuestro en vivo en TikTok como es costumbre a las 7 de la mañana y pues lo más importante es que ustedes se conecten con nosotros y vayan respondiendo preguntitas porque eso es lo que tiene Nicole. A mí me encanta porque Nicole siempre nos trae preguntas que nos hacen pensar en nosotros, nos hacen reflexionar y demás. Mejor dicho, una mañana muy entretenida para acompañar a nuestros oyentes, ya les vamos a contar dónde se va a ir el agua, aquí ya viene el Dios te bendiga y demás, quédate con nosotros. Y creo que todos tenemos este derecho, mi Nicole.
2: Sí, señora.
1: De sonreír, de vivir la vida y por supuesto de ser felices.
2: De como ser lo felices, dice, sí,
1: como
2: señora.
1: José Luis Rodríguez, el Puma.
2: Así es.

0: 7 de la mañana, 16 minutos. Seguimos diciéndole a todos ustedes mientras avanza la mañana. Buenos días, bésame, qué rico acompañarlos en esta mañana. Los que están reportando sintonía desde las calles con respecto a la movilidad. 315-580-1065. Y tengo una información importante que ustedes no se pueden perder. 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
3: 7 de la mañana, 17 minutos en Bésame Te Enamora, Nicole.
0: Señora.
3: Leta. Ya llegó por acá Andrea Mesa. Ay, me salió en
0: Mesa. Mesa, que más aplauda.
3: Le mando a la niña.
0: Bueno, el niño, mi amor.
3: Eso es el niño. Ay, qué chévere iniciar las mañanas así con toda la actitud. El mono Jaramillo que nos asoma por allá abajo en la puerta porque no tenemos ventana. Y qué rico con información, como siempre, Andrea Mesa, nuestra periodista de Caracol Radio, de 6AMW, que nos brinda este espaciecito para retroalimentar a la audiencia de Bésame y contarnos qué ha pasado, cómo nos fue ayer con el tema de la marcha, movilidad, qué va a pasar el día de hoy, bueno, y demás, Andrea.
4: Bueno, varias noticias, la marcha muy bien, pacífica, así como se había prometido.
0: Qué bien.
4: Más o menos unas 6,000 personas en el Valle del Cauca, obviamente la mayoría aquí en la ciudad de Cali se marcharon, pero todo en completa calma como se esperaba, así que estamos ok por ese lado. Seguimos hablando, ya después de 2 meses la alcaldía presentó un balance de lo que se está haciendo sobre la recuperación por lo del terremoto. Okay, recordemos, sí, que es un tema que seguimos tratando porque la recuperación pues va a tardar bastante, sí, tiempo. Y nos dan, siente uno como con mucho dolor porque cada vez que les contamos hay una noticia que es sobre las edificaciones, la reconstrucción, y cada vez hay más edificios.
0: Se amplía, sí, se amplían los números.
4: Que ya han identificado que hay que demoler, y eso representa más viviendas para más familias, más personas damnificadas.
0: Sí, total, sí, señora.
4: Entonces, es muy doloroso esto, pero se está haciendo con mucha minucia para que, obviamente, las personas no corran peligro. Ya son 150 las edificaciones que se tienen que demoler.
3: Qué fuerte.
0: Señor.
4: Y de todas esas que ya están en lista, pues apenas ya están en como en esa lista 70 edificios. Ya se han demolido unos 3, van ahí como 7 más que ya están en proceso, pero de aquí a diciembre se dice que todo esto tiene que haberse hecho porque pues obviamente se tiene que avanzar en este proceso.
0: Sí,
4: eso fue lo que dijo, pues ya el alcalde nos dio como ese balance. Entre unas noticias positivas y bonitas para la ciudad, les recuerdo que el sábado 17 de octubre se va a realizar un simposio que se llama Simposio Ave de Cali. Okay. Y para todas las personas que vivan en el oriente, esto es especial para ellos porque este simposio se va a hacer con una programación académica y también una divulgación científica en la plazoleta principal del Centro Comercial Río Cauca.
0: Ah, ok.
4: Entonces, chévere porque digamos que en ese corredor cerquita al Río Cauca hay muchas oportunidades de ver aves. Entonces, también van a hacer avistamiento de aves por estos
0: bonito.
4: Días. Entonces, aprovechenlo. Vayan, escuchen, conozcan también esas aves de la ciudad de Cali. Ahí va a estar uno de los expertos que ha sido el que ha jalonado siempre toda la conservación de las aves en la ciudad, que es el señor Carlos Mario Wagner. Así que aprovechen que es un tipo que sabe muchísimo y conocen esos pajaritos hermosísimos que tenemos en la ciudad, además del bicho fue.
0: Que me encanta. Una invitación completamente abierta para todos los oyentes de Bésame, ¿cierto?
4: Bueno, y ya un poquito, pues no tan bonito, pero que también es necesario que lo sepamos porque sabemos que tenemos un municipio vecino que tiene algunos problemas y que es el municipio de Jamundí, un municipio hermoso con unos recursos naturales divinos que nos encanta disfrutar, pero que realmente tiene muchas dificultades de orden público. Pues les cuento que la Defensoría del Pueblo lanzó una alerta sobre este municipio por la cantidad de homicidios, por secuestros y reclutamiento de menores. Así que la Defensoría del Pueblo tiene los ojos puestos en el municipio de Jamundí, y eso pues también es muy conveniente porque también ayuda a jalonar para que las autoridades le pongan muchísima atención. No es una noticia que nos guste darles, pero de todas maneras tenemos que reconocerlos.
3: Claro, es verdad. Claro, es verdad. Bueno, mi Andrea, pues muchas gracias por la información. Como siempre, ya nos cuenta cosas muy importantes de nuestra ciudad, del Valle del Cauca, y pues espero que les haya quedado como clara la información, al menos por este día 15 de octubre. Imagínense esto como a quincenita, Nicole.
0: Uy, rápido.
4: Me hueles como a natilla y buñuelo.
0: Uy, ¿ya? Sí, qué rico. A mí me huele como a papel regalo.
4: Les cuento
0: de un carro último modelo 2027.
4: En esos días vino Myron Benavides, que nosotras no estábamos.
0: Ajá. Sí, señora.
4: Ay, pues mi Myron es fanático de la Navidad y se puso un villancico.
3: Está adelantado. Adelantadísimo, vea. No, ¿sabe también a qué me huele a mí?
0: Un buñuelo, me gusta.
3: Como a promoción.
4: ¿A promoción?
3: Sí.
4: A ver. ¿Tiene una por ahí o qué?
3: Sí, no, yo creo. No sé si la
0: va a vender. Véndanos.
3: Estaba diciendo que huele como a promoción, como a cosa buena, ¿sabe?
4: Sí. Como a estreno.
3: Como a estreno, sí, como a 2x1 lleve 4.
4: Huele como a zapatos nuevos.
0: Ay, qué rico.
3: Le va a dar esto un pedacito, pues, un pedacito.

0: Pam, le decía yo a ustedes que me quiero promoción, que quiero promoción. 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
0: Qué chévere, mi Nicole. 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
0: Ah, es que a Nicola que de la vez se la pasas viajando también. Pero chévere que nos aclares, porque mucha gente de pronto se nos embolata y tenemos muchos oyentes allá que nos escuchan.
1: En Palma de Mallorca, sí, señora.
0: En Palma de Mallorca. 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

0: 7:34, Nicole. Yo creo que es momento de presentarles a nuestros oyentes el Dios te bendiga de hoy, porque pues a todos nos encanta escuchar este Dios te bendiga.
1: Sí, señora.
0: Bien, saben que no se los podemos compartir, nos encantaría enviárselo, todavía no nos han resuelto el dilema y el problema de nuestro WhatsApp, pero bueno, lo importante es que lo pueden escuchar, póngale mucha atención porque no lo podemos compartir. Tenemos un problemita con el WhatsApp, no lo podemos compartir, pero pues disfruten el Dios te bendiga, es una reflexión muy bonita que siempre hace Carlos de Jota.
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3: Sí, pues llegamos a este jueves 15 de octubre y lo hacemos hablando de la salud. ¿Ah? Qué importante es la salud, ¿no? La salud es un regalo que debemos de cuidar. Quiero hoy que imaginemos por un momento algo. Piensa en esa persona que amas profundamente. En tu mamita, en tu papá, en tu pareja, en tus hijos, o en alguien que ocupa un lugar especial en tu corazón. Ahora imagina cuánto darías por verla siempre bien. Por saber que está sana. Que puede levantarse cada mañana a sonreír. Abrazarte y continuar compartiendo la vida contigo. Y es que muchas veces solo entendemos el verdadero valor de la salud cuando enfrentamos una enfermedad, cuando recibimos un resultado que nos preocupa, o cuando vemos a alguien que amamos atravesando un momento difícil. Entonces, en ese momento comprendemos que hay cosas que simplemente el dinero no puede comprar y que no deberíamos dar por sentadas. Por eso hoy quiero invitarte a cuidar de ti, a escuchar tu cuerpo cuando pide descanso, a no ignorar señales que merecen atención, a buscar ayuda médica cuando la necesites y a cuidar también tu salud mental y emocional. Hoy es jueves de salud mental. Porque a veces nos preocupamos tanto por resolver problemas de todos, por trabajar, por cumplir con nuestras responsabilidades, que terminamos olvidándonos de nosotros mismos. Y también importas. Tú importas. Tu bienestar también importa. Y si hoy estás escuchando esta reflexión mientras atraviesas una enfermedad o tienes a alguien querido en una clínica, en un hospital o en casa luchando por recuperarse, quiero que sepas que no estás solo, que siempre hay un espacio para la esperanza, para el amor, para encontrar fuerza en medio de días difíciles. Cierra tus ojos y di conmigo hoy, Papá Dios. Hoy quiero poner en tus manos, Señor, nuestra salud y la de todas las personas que amamos. Te pido, Señor, por quienes están enfermos, por quienes sienten dolor, por quienes esperan un diagnóstico y por quienes enfrentan tratamientos difíciles, Señor. Dales fortaleza, tranquilidad y esperanza. Acompaña a sus familias y bendice las manos de los médicos, de los enfermeros, de todas aquellas personas que trabajan para cuidar su vida, Señor. Te pido también por quienes hoy tenemos salud, ayúdanos a valorarla, a cuidarnos, a no esperar enfermarnos para comprender lo importante que es nuestro bienestar. Y cuando lleguen los días difíciles, recuérdanos que podemos encontrar consuelo, Señor, en tu presencia. Y fuerza, fuerza en el amor de quienes caminan a nuestro lado. Te agradecemos por el regalo de la vida, por cada nuevo amanecer y por cada oportunidad de abrazar a quienes amamos. Quiero que hoy recuerdes muchísimo este mensaje. No esperemos a que la salud nos falte para agradecer por ella. Cuidar nuestra vida también es una forma de honrar el regalo que Dios nos ha dado. en este día y como todos los días. Que papá Dios te bendiga, me bendiga y nos bendiga. Amén. Amén.
1: Que no se ponen de pie para cantar esa canción.
3: Y amén.
4: Vamos a decirle a Dios que tenemos sed de Él, sed de su presencia.

Linda, qué lindo, nos encanta cuando Carlos de J nos entrega el Dios te bendiga. Y es cierto, hay que cuidar la salud. Ojo con eso, estar así como indispuesto, como no es tan chévere. Ahora, si usted ya lo está, pues acéptelo, haga algo por usted, no se me quede ahí. Y siempre sienta y piense que Diosito está de su lado y no pierda la fe, no pierda la esperanza que usted se va a recuperar y va a estar muy bien. Yo creo que cuando uno le pone actitud positiva a las situaciones de la vida, uno empieza a recibir todo con más tranquilidad, con más calma y empieza a encontrar soluciones. Eso es muy real. Ya, ahí estaba el Dios te bendiga de Carlos de J. Recuerden que no lo podemos compartir por un problemita que tenemos en nuestro WhatsApp, pero bueno, igual nosotros con mucho amor y con mucho gusto lo estamos transmitiendo cada mañana. 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

0: linda. No, definitivamente estoy cansada. Uy, no. Pero no cansada físicamente.
1: ¿Qué tiene?
0: Estoy cansada de esperar meses y meses por la cita con un especialista.
1: Ah, no, claro.
0: No, es que eso pasa todos los días. Uy, claro. Eso pasa. ¿Y sabe quién me contó eso?
1: ¿Quién?
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1: Sí, señores, y por aquí ya está Walter Mazonga, que como siempre nos cuenta qué va a pasar en Cali con el tema de acueducto y energía. Nos cuenta que dos barrios de la ciudad se quedarán sin agua por 12 horas, reparaciones de energía, limpieza de sumideros y centros de atención habilitados. Walter, muy, muy buenos días.
2: Hola, buenos días para ustedes en cabina. Nicole, Linda, buenos días, oyentes de Bésame. Hoy jueves 15 de octubre del 2026, acueducto con modernización, cierre por optimización de la red en Alfonso Barberena, en la calle 33E hasta la calle 33F, entre carrera 24D hasta la carrera 27, cierre por optimización de la red en La Flora, avenida Cuarta A Norte hasta la avenida Quinta Norte, entre calle 49 hasta la 51 Norte. Habrá suspensión temporal del servicio a partir de las 9 de la mañana hasta las 9 de la noche. Carro tanque para abastecimiento de agua a los usuarios de La Flora y Alfonso Barberena, que por modernización no contarán con el suministro de agua. También hay reparaciones de acueducto, Nicole, en el troncal, en la calle 33A con octava A, en Agua Blanca, en la carrera 26 con 26B, reparaciones de acueducto en Vipasa, avenida Tercera C Norte con 40, en Mojica, calle 84 con 28D4, en Lleras Camargo, calle 13 Oeste con 50D, en Siloé, sector La Capilla, calle Décima Oeste con carrera 50D, en Ciudad Pacífica, calle 48 con 122, en Salomia, carrera Cuarta E con 46B, y en Promociones Populares una reparación de acueducto en la carrera 26I con 89. Trabajo especial de acueducto en Pance, en la calle Sexta con carrera 120 hasta la 121. Se llevará a cabo el empate de tubería en el sector energía. Linda con trabajos, cambiará el transformador en el sector de la carrera Primera y Norte con calle 81 en Paso de Comercio para la normalización del servicio de energía. Alcantarillado con limpieza de sumideros hoy en la carrera octava. Inician en el sector de la base aérea, terminarán en la calle 26. Importante que los dueños de vehículos no dejen estacionados los carros encima de los sumideros aquí en este sector de la carrera octava para poder realizar una óptima limpieza. Centros de atención habilitados hoy a partir de las 7:30 de la mañana. Hoy el centro de atención CAE, la estación Versalles, Peñón, Colmocentro, Valle del Lili, centro de atención Agua Blanca, Puerto Tejada, Jamundí, y el centro de atención Jumbo. Información y servicio para ustedes en cabina. Información y servicio en este jueves para los oyentes de Bésame.
1: Gracias, Walter, como siempre nos entrega esta información tan importante. 7:55. Viento, Luis Ángel, Luis Ángel, viento.

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1: Siete de la mañana, 59 minutos. 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

0: Hace mucho tema. ¿Vos te imaginas uno cantando esta canción, pero ya en su propia casa, en su propio apartamento? No, hombre, mejor dicho, con su equipo full volumen, pero en su propia vivienda. Ay, ¿por qué le estoy diciendo esto? 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

0: para pa. ¿Qué tenía usted para contarme, Nicole Vargas?
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1: La veo muy contenta, señorita.
2: Me encanta porque hoy es prácticamente ya fin de semana y estamos a jueves, como lo llaman algunas personas, juernes. Esta semana se pasó rápido, linda, la verdad. Ajá. Se pasó rápido porque venimos con el puente festivo. Entonces, cuando usted ya menos piense, estamos en diciembre. Ya se acabó esto y estamos en diciembre.
1: ¿Por qué está hablando así?
2: Porque ese es mi personaje, ¿no?
1: Espérate, me quito la capa. Ay, no sé, no la tienen que aguantar ni ver todos los días a la mujer.
2: Venga, hablando de eso, qué rico que nos podamos reír, sí. Qué rico es la felicidad, qué rico es tener esa compañía donde nos alegre la vida. Y usted tenía una pregunta muy particular para el día de hoy, para todos los oyentes, linda.
1: Sobre todo usted, Nicole, para que también me ayude respondiéndola, y es... Vamos a dejar la queja a un lado.
2: Listo.
1: Por un segundo.
2: Me gusta, sí, señora.
1: Yo me incluyo porque yo también soy de las que me quejo, opino negativamente, siempre tengo algo por decir negativo.
2: Ok, listo.
1: Entonces vamos a hacer la tarea. Vamos
2: salga
1: a
2: salga de ese cuerpo, sáquelo eso. Del cuerpo, sáquelo del cuerpo.
1: Arrepiéntete, eso. Vamos a dejar de lado la queja, lo feo, y vamos a centrarlo o centrarnos en algo bonito y especial.
2: Listo.
1: Ay. Entonces vamos a pensar en... A eso que usted tanto quiere para hoy.
2: Ok.
1: Un deseo que usted tenga para hoy. Algo que usted quiera que
2: se lo haría feliz. O sea, ¿cuál sería esa noticia? ¿Cuál sería esa circunstancia que lo haría feliz? Que lo haría salirse de esa monotonía.
1: Esa nostalgia.
2: Ah, exactamente. Por ejemplo, que le aprueben un crédito, que le den el carro, que le aprueben las vacaciones.
1: ¿Verdad? Que nos hablen abiertamente nuestros amigos.
2: Lo que sea. Ah, que el marido se vaya de la casa. No, pueden pasar muchas cosas.
1: La suegra. Que la suegra no nos visite.
2: Ese tipo de cosas pueden pasar. ¿Y qué lo haría usted realmente hoy feliz? ¿Cuál sería esa noticia que lo haría usted hoy tener una sonrisa de lado a lado? ¿Cuál sería la suya, linda?
1: A ver, la mía. Ay, no, es que la mía tiene que ver con la salud.
2: Con la salud, listo, no importa, todo sirve.
1: Estar bien mañana que me van a hacer un examen.
2: Perfecto.
1: Estar completamente bien, no amén. Tener absolutamente nada, sino machuchera y ya. Listo. Que sea machuchera.
2: ¿Por qué vamos a hacer esa actividad el día de hoy? Es porque lo vamos a decretar. Se lo vamos a decir al universo y a Dios que va a pasar. Por ejemplo, ¿yo qué le diría? Que me contesten afirmativamente que tenemos la cita para la visa este año.
1: Ah, ok.
2: Sería genial, me encantaría. Me dijeran, no, Nicole, sí, ya tenemos la cita para la visa para tal fecha. Está estipulado. Genial, me encantas. Me encantaría eso puntualmente.
1: ¿Qué opinen a través de nuestro WhatsApp? 315-580-1065 en audios.
2: En audios.
1: Que nos miren y nos digan, manden una nota de voz y nos cuenta para usted qué lo haría hoy muy feliz, qué respuesta, qué resultado. Ver a alguien, a sus hijos que están
2: que
1: en el exterior.
2: Llegar al hijo de sorpresa, por ejemplo.
1: Ay, sería rico.
2: Sí.
1: Por acá Milton nos está saludando, nos dice: ¡Oye! Hola Milton, ¿cómo vas?
2: Buenos días, Milton.
1: Gracias por escucharnos. Por aquí Adriana dice: salir ya a vacaciones. Bueno,
2: salir a vacaciones, ok.
1: Pero
2: me gusta,
1: que nos opinen en audios.
2: Listo. Sí, mándese una notica de voz: 315-580-1065. 315-580-1065.
1: Por acá hay un audiecito. Buenas.
3: Hola Nicole, linda, buenos días.
2: Buenos días.
3: A mí me haría muy, muy feliz que a mi hijo le aprueben una cirugía.
2: Ay, amén.
1: Amén. Y así va a ser. Así lo vamos a declarar. Muy bien, buenos días.
4: Hola, Bésame. Hoy quiero decretar. Yo tuve un accidente en el año de la pandemia, en el mío, y me tienen que indemnizar. Yo decreto que este año ya me sale la plata, porque estoy a la espera y el abogado me dijo que de este año a principios del otro me sale mi indemnización. Entonces decreto, porque necesito mucho esa platica.
2: Amén, mi amor.
4: Para gozar, para montar mi negocio con mi esposo, comprar la casa.
2: Sí.
4: Bésame.
1: Qué bella. ¿Quién más? Otro diecito por aquí. Ah, nos enviaron dos o diez.
2: A ver, por acá.
1: Hola.
5: Buenos días, Bésame. Linda.
2: Sí.
5: Para mí el día más feliz, la salud para mi familia.
2: Ok.
5: Para mí.
2: Mire que todo tiene que
5: ver. En especial que mi hermano salga de una situación.
2: Amén.
5: Bastante complicada que está. Líbralo de todo mal. Dale lucidez. Declaro en nombre de Dios y el universo. Amén.
2: Uy, linda, ¿escuchaste ese tono?
1: Uy, sí, lo acabé de escuchar, me gusta, me gusta.
2: Pues preste mucha atención porque es el tono de tu lotero. Por ejemplo, esto podría ser una noticia increíble el día de hoy. Uy, no, ese tono cae perfectamente para la conversación en la que estamos en este momento.
1: Es que uno lo escucha, ¿no? Ya cae en cuenta mi Nicole. 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
2: Ay,
1: y ver
2: sí.
1: los resultados desde tu celular. 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No, eso hay de todo, mucho más. A mí me encanta.
2: Y por ejemplo, hoy, específicamente hoy, que va a ser el día donde le va a llegar la suerte, donde le va a llegar la buena noticia, no te puedes perder la bolsa millonaria de 10 mil millones de pesos del sorteo de Bogotá Linda.
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2: Ay, no, me encanta. Entonces, hoy, precisamente hoy, que estamos hablando de que una noticia buena, de que hoy lo haga feliz. ¿Usted se imagina esta noticia, linda? No, ¿para qué más?
1: Que ganó
2: un lotería. 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
1: Y por eso a nuestros oyentes Bésame, ya lo vamos a seguir escuchando, los que están declarando hoy que se ganen su lotería, que les resuelvan el tema de la salud,
2: sí,
1: que a ese hijo le den esa respuesta de esa visa, por ejemplo, ese pasaporte. A todos lo vamos a declarar y pues es que este sea el sonido de la declaración.
2: A ver.
1: O de declararlo más bien. Escuche.
2: Me encanta. Bueno,

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1: Ocho de la mañana, 36 minutos en Bésame te enamora. 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
2: Damos buenas noticias, exactamente, tenemos buenas noticias porque hay muchos pacientes que tienen.
1: Dame un momentico, don Rodolfo, que por acá no sé qué es lo que pasa con mi conexión. Vamos a ver si de pronto don Rodolfo vuelve y me timbra al interno y ya estamos nuevamente con él. Mientras tanto, pues ahora aquí ya se conectó otra vez. Vamos a ver si por acá ya me escucha don Rodolfo Lara. De pronto ahí ya me puede nuevamente hablar. Vamos a ver si estamos con esta conexión en este espacio. Ahí ya estamos, don Rodolfo Lara. Buenos días.
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1: Muchas gracias, don Rodolfo Lara. Y ahora sí, nos disfrutamos de esta canción, Maciel. Brindaremos por él. Ya les vamos a contar sobre un invitado que tenemos aquí, una información bien chévere con Bésame te enamora. 8:39 en Bésame.

0: encanta, Nicole, porque estamos conectados ya con nuestra audiencia, nuestros amigos en TikTok. Tenemos gente, señora, por ahí para saludar.
1: Tenemos gente por aquí en TikTok que a esta hora nos está mandando mensajitos, que se está conectando a través de besame.cali. Vea, felicitaciones y un saludito para Olga, para León, para David Castillo, para Doña Ceci, para La Perfu, para Arcángel Gabriel. Vea, no, ¿sabes? Arcángel Gabriel tenemos por acá.
2: Bendito sea Dios.
1: Lucía Arte, Oscar, Carmen, Juan Carvajal, Ernesto, para todos los que están conectaditos a través de nuestro TikTok, besame.cali, linda.
0: Bueno, mi Nicole, hoy tenemos, como es costumbre, siempre invitados especiales que nos cuentan cosas chéveres e importantes. Y en este caso, usted tiene un caballero ya a su lado, hágame el favor, porque yo ya la veo ahí charlando, ya le ofreció café, porque aquí hay con quién.
1: Sí, señora, claro, tenemos bien un invitado muy especial, Luis Felipe, bienvenido a los micrófonos de Bésame, porque nos encanta traer invitados que nos ayudan y aportan a la ciudad. 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
2: 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Linda y Nicole, gracias por tenerme en su programa. Bueno, un muy buen día para las dos. Sí, aquí con muy buenas noticias para empezar el día.
0: Qué chévere. ¿Sabe qué es lo que más me encanta de eso, mi Nicole? Y es que desde que pasó el terremoto, Gases de Occidente no nos abandonó.
1: No,
0: 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Y por eso quiero que usted nos cuente un poquito de toda esta campaña tan bonita y lo que ellos han hecho por su ciudad.
2: Claro que sí. Primero que todo, a lo bien aquí con quién es una campaña donde queremos convocar a la ciudadanía, a toda la comunidad en el Valle del Cauca, en Cali, pues que es nuestro principal centro poblado en el departamento. 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Entonces, nosotros logramos, después de ese día, tener más de 50.000 usuarios sin servicio de gas en todo el Valle del Cauca, recuperar el servicio en 30 días de la totalidad de esos usuarios.
1: Claro.
2: 17.000 en Cali quedaron sin servicio de gas por temas de afectación en las instalaciones. De esos 17.000 ya quedan menos de 500 sin servicio, principalmente asociados a las zonas que estuvieron más impactadas por el sismo, donde hay edificios o colapsados o en vía de demolición. Okay. Recordemos que van a ser 60 edificaciones en Cali que van a ser demolidas. Entonces, toda esa labor la hemos venido haciendo de la mano de nuestra área de operaciones. Resumen ejecutivo: cero fatalidades en 60 días asociadas al gas natural.
1: ¡Qué bendición!
2: Solo porque fuimos comprometidos con la seguridad, logramos sacar esto adelante. Hoy nos quedan dos situaciones que estamos resolviendo de la mano de la Secretaría y de la Alcaldía, de la Secretaría de Riesgo, y es unos temas asociados con las torres en Chiminangos y otro con Altos de Santa Elena en Meléndez. Ahí hubo una afectación importante, entonces estamos trabajando de la mano de la alcaldía para poder resolver eso, pero de resto hemos venido ya prestando el servicio con toda naturalidad. 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usuarios que atienden todas las familias del Valle del Cauca, ahora decías, y los que no son clientes, pues ya quedan demasiado pocos, porque nosotros tenemos una cobertura casi del 97% de nuestro servicio en la zona en la que operamos, es decir, Valle del Cauca y Norte del Cauca. Entonces, realmente el servicio que nosotros entregamos es un servicio casi que universal. Entonces, a esos clientes nosotros, el día que sucedió el evento el 10 de agosto, igual teníamos que trabajar de día, pero de noche estábamos ayudando con el voluntariado de los colaboradores de la compañía a descargar estas tractomulas que llegaron, no sé si se acuerdan, del Salvador, allí al Coliseo del Pueblo.
1: Sí, señor.
2: 130 colaboradores de la empresa, después de haber trabajado todo el día en la recuperación del servicio, fuimos a descargar todo esa...
1: Que eso le iba a preguntar, háblame un poquito de granito de arena.
2: Ese es granito
0: el voluntariado.
2: De arena. El voluntariado es granito de arena. Es una comunidad dentro de la compañía. Okay. Más de 250 colaboradores estamos aportando permanentemente a granito de arena para toda esta labor social. ¿Qué hicimos específicamente en el sismo? Recogimos más de 3.3 toneladas de víveres y de elementos esenciales y los llevamos a diferentes municipios del Valle del Cauca. En Buenaventura y en el Isaías Duarte Cancino hicimos una actividad especial y entregamos raciones de comidas a los médicos que ya llevaban 4 o 5 días allá metidos con toda la crisis y pues salir y tomar sus alimentos era difícil. Entonces, claro, con Ego, con la Escuela Gastronómica de Occidente y con un restaurante en Buenaventura que se llama El Caserío, hicimos más de 890 raciones de comida y también trabajamos con eso en el voluntariado. Y ahí es donde se va reforzando a lo bien aquí hay con quién. Porque no solamente como trabajadores comprometidos con la labor que debemos desarrollar en la empresa, sino también sensibilizados por lo que está afectando a toda la comunidad, ahí estamos pendientes. Y mi participación desde experiencia del cliente es que una vez pasada el evento y toda la crisis que tuvimos y el restablecimiento del servicio, pues los clientes empiezan a tener inquietudes de, venga, ¿y qué va a pasar con mi predio? Yo lo desalojé, pero tengo que volver.
1: Claro,
2: ¿qué debo hacer? Y eso es un volumen de gente requiriendo información. Sí. Tuvimos que activar nuevos menús,
1: canales.
2: Nuevos canales y un nuevo menú, un nuevo espacio en nuestro WhatsApp para que la gente pudiera hacer la suspensión voluntaria del servicio. Estuvimos participando hasta el viernes pasado con ProPacífico y con la alcaldía en una feria de servicios públicos que se hizo en Cosmocentro. Okay. Una feria que movilizó mucha gente. La verdad, de haber estado allí me volvió a sensibilizar aún más, porque uno veía ya la problemática desde la situación del impacto, sino ya el rezago y lo que queda después
1: y lo que va a seguir pasando,
2: pues nudo en la garganta y apriete y vamos a ver cómo ayudar. Entonces esa actividad fue durante 10 días ahí en Cosmocentro. Atendimos más de 600 personas en esa actividad y se va a repetir a partir de mañana viernes en el Mall Plaza. Las personas que hayan sido afectadas y todavía no tengan resueltas esas inquietudes respecto a sus servicios públicos, a los temas de alcaldía, al registro único de damnificados, se va a dar esa actividad nuevamente viernes, sábado y domingo, y en el otro fin de semana jueves, viernes, sábado y domingo, y el último fin de semana de octubre también jueves, viernes, sábado y domingo. Entonces en eso estamos. A lo bien, aquí hay con quién.
1: Definitivamente sí, linda. No, a lo bien, aquí hay con quién.
0: Y si hay con quién, porque sí, qué chévere recibir ese apoyo, porque claro, yo imagino la gente que está, como él dice, desamparada en este momento y que no saben qué hacer y qué pasó con mi predio y demás, pero saber que tienen el apoyo de ellos para resolver alguna inquietud, suspender el servicio, o sea, eso es muy importante. Y me gustaría mucho que nos repitieras y nos diera la información de los canales de atención, lo que está habilitado en este momento para que la gente pueda ingresar, pueda recibir su información, para que queden tranquilos y pues para poder apoyar al caleño con esto.
2: Claro que sí. Nosotros en estos momentos, ya a partir del segundo día, teníamos todos nuestros canales habilitados, linda. Uh-huh. 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
1: Sí, señor.
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1: 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Le doy la hora, 8 de la mañana, 57 minutos, en Bésame Te Enamora.
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1: Nos encanta acompañarte en esta linda mañana. Seguimos con los invitados especiales. Por aquí tengo una mujer maravillosa de la cual ya les vamos a contar, con la que vamos a charlar, porque estamos en el mes rosa, en el mes donde tienes que hacerte tu examen, o más bien el autoexamen, porque vamos a prevenir el cáncer de mama, la lucha contra el cáncer de mama. Este es el mes rosa y como cada jueves tenemos un invitado muy especial. Ya la vamos a conocer, es una mujer preciosa con un testimonio y una historia de vida muy, muy, muy bonito. Y bueno, ya vamos a charlar con ella. Mientras tanto, seguimos cantando en la emisora que te enamora. Sergio Denis, nada hará cambiar mi amor por ti. Tú debes saber cuánto.

0: 9 de la mañana, 11 minutos. Y en TikTok nos estaban viendo. Lo que pasa es que Nicole está un poquito indispuesta. Está un poquito indispuesta, está un poquito enfermita. Tiene unos dolores. Y como yo le creo tanto, pues hay que decirlo, porque hoy ya volvió comercial, Nicole. Y eso es, señora, todo el mundo lo utiliza. Yo utilizo Vaporub para todo. Para todo es todo. Y, por ejemplo, yo que soy la reina de la migraña, yo me aplico mi Vaporub y ahí me hago mi masajito y pues me ayuda un poquito. Entonces ahí le estaba aplicando a Nicole y nos estaban viendo en cámara y en TikTok.
1: Muchísimas gracias. 10,000 por el masaje al Nequi.
0: Y no paga, que lo peor. Le conté que tengo una invitada muy especial.
1: Sí, señora.
0: Ay, me encanta esta mujer. Tiene una energía tan bonita, tan bella. Nos está esperando desde hace rato, que estábamos cumpliendo con nuestros compromisos de pauta. Pero chévere que ya tenemos el espacio un poco más liberado para poder hablar con ella. Recuerden que cada jueves tenemos una invitada muy especial o un invitado especial para que nos haga conciencia y podamos hablar sobre el tema del cáncer de mama. No lo vea como un tabú, no lo vea como algo que yo no quiero escuchar, no quiero saber, porque entonces usted más se cierre, menos se hace el autoexamen. Puede que Dios no lo quiera leer esa enfermedad y usted con eso ahí y usted sin preocuparse por usted, sin revisarse y eso avanzando. Y no, señor. Hay que hablarlo y hay que concientizar a la gente, porque el cáncer de mama no solamente le da a las mujeres, también a los hombres. Uh-huh. Y solo porque usted no quiso escuchar a tiempo, hacerse su examen. Entonces, por acá tengo a Ruby, que es una paciente, una sobreviviente. Y ella nos va a contar esa historia tan bonita. Ruby, bienvenida a los micrófonos. Acérqueseme bien ahí, por favor.
2: Hermosa. Hola, buenos días. Bueno, como ya Linda lo dijo, mi nombre es Ruby Yasmín Riascos. Ajá. Paciente oncológica, 59 añitos. Bueno, mi historia de vida, espero que las concientice a todas las personas que estén escuchando. Bueno, precisamente en este mes,
1: sí, señora,
2: va a ser, estoy cumpliendo 15 años de estar diagnosticada con cáncer.
0: No digas.
2: Inicialmente 15 años. Fue en el seno. Luego me hizo metástasis en el hígado y actualmente estoy con pulmón.
1: Oh, ok.
2: Ha sido una lucha fuerte. Fuerte porque para nadie es un secreto que los tratamientos son muy fuertes, dolorosos. Los medicamentos tienen sus reacciones.
1: Claro.
2: Pero, la. Las ganas de vivir son mayores. Mayores.
1: Es que yo creo que esto es un proceso que no solamente se vive físico, sino emocional. Es un proceso donde hay días en los que te vas a sentir muy bien y hay días en los que la lucha va a ser un poco más fuerte, donde no le encuentras explicación a todo el proceso, ¿cierto que sí?
2: Así es, así es. Pero ahí es donde debe entrar el conjunto de apoyo. Hablamos.
1: Familia.
2: Familia. Uh-huh. La parte espiritual para mí ha sido muy importante.
1: Amén, total.
2: Creer en lo que creas.
1: Pero tener esa persona, sí, con la que, o esa relación que realmente te va a ayudar en todo este proceso.
2: Con la parte espiritual muy fuerte. El tratamiento, como me decían varios oncólogos en este recorrido, largo recorrido, estos medicamentos, si yo no soy nada, si el paciente no quiere vivir, si el paciente no pone de su parte. Si el paciente no es optimista y por más dolor, por más maluquera que tengo, se pellizca y de pie.
1: ¿Cuánto tiempo llevas ya con todo este proceso?
2: Los 15 años desde
1: 15 años.
2: El 11 de octubre del 2011.
1: ¿Cómo llega esa noticia a tu vida?
2: Bueno, no tan inesperada, porque te cuento, mi hermana mayor fue diagnosticada con cáncer.
1: Okay.
2: Mamá, triple negativo.
0: Y ¿qué es triple D negativo?
2: Triple negativo.
0: Ah, triple negativo.
2: Sí, es una de las especies, por decirlo así, no es la palabra correcta, de cáncer.
1: Oh, okay.
2: Donde es muy fuerte los tratamientos y los que sobreviven a este tipo de cáncer son personas que le han metido la ficha.
1: Para que vean.
2: Es muy agresivo, muy agresivo.
0: Ay, Dios mío.
2: Y bueno, entonces diagnosticada mi hermana, le dio en un momento de la vida donde mi hermana estaba muy débil de salud y no la logró. En poco tiempo falleció y de ahí en adelante ya la familia, el resto de hermanas, ya nos autorizaron la mamografía. La tal anhelada mamografía, que pues está autorizada solamente a partir de los 40
1: y
2: pico de años. Bueno, entonces empezaron, cuídense porque vienen de su hermana. Y justo a los 4 años diagnosticada Ruby. Pero estoy aquí porque yo sí estaba siempre juiciosa con mi salud.
1: Okay.
2: Puntual. Exámenes, la revisión del cuerpo, todo, tengo lunar, no lo tengo, el gordito, todo aquello.
1: Muy pendiente físicamente de lo que estaba pasando con tu cuerpo, ¿ok?
2: Y el control médico, y en uno de esos controles dijeron, aquí hay algo extraño, y digo, bueno, lo extraño ya me imagino que es.
1: Dios mío.
2: ¿Cuándo? Sí, señor. 2 tumores en el seno derecho, bastante grandes. Y empezamos. Yo, bueno, tranquila, porque yo soy de las personas que, ay, no me arranco el pelo ni me enloquezco, no. Con calma.
1: Gracias a Dios, tienes esa serenidad y ese control, podríamos decirlo, con Dios, que te hace vivir el proceso de esa manera.
0: No, y es que se siente, porque se le siente una energía muy linda y genera mucha paz desde que llegó ahorita, desde que ingresó a la cabina. Ella nos está viendo aquí en nuestras locuras, porque mientras tanto Nicole y yo estamos que corriendo por un lado, que yo haciéndole el masaje, que hablando, que tertuleando, que acomodando, ella nos está dando como esa calma. Le quiero hacer una pregunta para irnos con canción, mi Nicole, y es... ¿Qué síntomas tenía? Porque algo tenía usted que usted dijo una molestia, una masita, algo, pero ahorita nos cuenta si usted sintió algo antes de. Mientras tanto, ¿qué le parece canción? Me parece que está muy chévere que nuestros oyentes no se desconecten.
1: Total.
0: Y sigan muy pendientes de lo que nos va a seguir contando Ruby a las 9:18 en Bésame.

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1: Nueve de la mañana, 27 minutos en Bésame te enamora. 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
0: Para pam, para pam, pam, pam, pam. Saludemos a la gente que está conectada en TikTok. ¿Se ha quitado el dolor de cabeza?
2: Gracias a Dios, sí, ya me está mermando pasando un poquito.
0: Tengo mano sanadora, ¿vio?
2: Mano sanadora, sí, señora. Pues vea, la gente que está conectada a través de nuestro TikTok, bésame.cali, un saludito para Cristian. Cristian es el hijo de esta hermosa mujer que nos acompaña en esta mañana. Ahí está súper, súper conectadito. Un saludito para ti, Cristian. Un saludito para Diana Loaiza. Un saludito para Federman. Un saludito para Juliana, para Javier, para Diego Vergara, para Yavet Ladino Oficial, para Fernando García, para Santa Patricia, para Fernanda, para Cristian, para todos. Un saludito para cada uno de ustedes. Gracias por acompañarnos en esta mañana. Qué rico poder saludarlos. Qué rico poder estar con ustedes a través de Bésame.cali, mi linda. Y que también los oyentes pues nos estén a esta hora como reportando muchas cositas a través de nuestro TikTok. De verdad que bienvenidos y bienvenidas durante todas las mañanas de 6 a 10 con Bésame en las Mañanas.
0: Nicole Linda Galeano. Vea, Rui, tan bella. Ya había estado respondiéndonos todo, contándonos todo. Y ahorita que salimos del aire, yo le hice una pregunta. ¿Qué síntomas? ¿Qué sentía? ¿Dónde lo sentía? ¿Qué le dolía? ¿Qué molestia? La más mínima, no. Que de un tiempo para acá, Linda, antes de enterarme que tenía cáncer, empecé a sudar frío. Yo qué sé. ¿Qué síntomas y qué le pasaba a usted que también hizo que usted se hiciera el examen?
2: Sí, señora. Que generara una alerta.
6: Bueno, mi caso particular, absolutamente nada.
0: Nada.
6: Nada. ¿Por qué? Es el control. Es el control que debemos y tenemos que tener, tanto hombres como mujeres. Conocer nuestro cuerpo, no esperar a sentir la bolita,
2: señora,
6: la ronchita o algo, para irme a hacer un control médico.
0: Si eso es una alerta, Nicole.
2: Sí,
0: no
2: señor.
0: Seguir absolutamente nada, porque hay muchas personas que dicen, no, yo espero a ver si me sale algo o si me duele.
6: No.
0: No. O sea, usted ya fue porque usted le pasó con su hermana.
2: Con lo de la hermana, dijo, exactamente. Sí, ese fue como
6: control de mamografías. Y claro, cuando de un año al otro, ahí fue donde se encontraron las dos masas grandes, las cuales yo no alcanzaba a palpar, pero estaban muy internas.
0: Dios, mira.
6: Y si no fuera así por la mamografía, pues ya no hubiera sido tan a tiempo.
2: Es que esa también es la otra, porque muchas veces debido al miedo, porque las mujeres, pues nos da miedo, tanto a las mujeres como a los hombres. Recuerden, el cáncer de mama es para mujeres y para hombres, para que ustedes también lo tengan presente. Entonces, el miedo te hace evitar esa oportunidad de ir a hacerte un examen, un chequeo, y el momento en el que ya te das cuenta, puede ser muy tarde.
0: Rubí, bueno, entonces llega el momento de ir, hacerte la mamografía, te enteras, lo tomas con tranquilidad, ¿y qué pasa luego? ¿Qué se viene para Rubí en este proceso?
6: Sí, bueno, afortunadamente soy una persona que tomo con calma todas las situaciones para poder, pues, reaccionar, pensar.
2: Gracias a Dios.
6: Sí, recibo esa foto, como le digo yo, con los dos muñequitos, como le decía yo al principio. Yo digo, uy, Dios mío. Ahí mismo dije yo, mi mamá. Mi mamá venía de pérdidas, de mi hermana, de mi hermano. Mi mamá decía, yo no aguanto un muerto más en la familia. Y claro, aparece esa noticia. Y yo, chica, ¿cómo se la voy a decir? ¿Cómo se la voy a decir? Eso sí me desestabilizó bastante, pero bueno, organicémonos.
2: O sea, que pensabas en ese momento más cómo iba a recibir ella la noticia que la noticia que estabas tú afrontando en ese momento preciso. Sí. Vea, pues.
6: Y bueno, y empecé ahí por los laditos, con la risita, con la tranquilidad. Y yo, vea, una foto y aquello y lo otro, y así le voy dando la noticia.
2: Además que ya, obviamente, como decías tú, con el susto de tu hermana, entonces cree que todo va a terminar igual. Es que es fuerte, sí, muy fuerte el proceso.
6: Oh. Y bueno, y afortunadamente lo fue tomando con calma. Había momentos donde estaba demasiado desesperada, pues estaba viviendo ya unos cambios por su edad.
2: Sí, señora.
6: Entonces, y muchas veces estaba demasiado azarada y quería darme remedio de aquí, remedio de acá. Y como era mi mamá, era bastante amiguera, entonces se me llegaba a la casa con muchos remedios mágicos.
2: Que todo el mundo le decía, sí, dele esto, tómese esto, cómase, sí, esto. Uy, yo también escuché una cantidad de remedios.
6: Su desespero hacía eso. Sí. Y en momentos, pues era totalmente calmada.
2: Ok.
6: Y así. Pero fue fuerte con ella. Había momentos de demasiada tristeza. No lo demostraba mucho, pero no se daba cuenta. Mamá es mamá.
0: Claro. Usted, sí, que es paciente, Rubí, ¿qué le puede aconsejar a las familias de los pacientes? ¿Qué pueden, qué deben de hacer o qué no deben de hacer usted como paciente? Que me imagino que usted con ese proceso le enseñó a su familia,
2: sí,
0: a tratarla, a darle manejo.
6: Bueno, linda, le cuento. Es tanto la enfermedad. No solamente ataca a la paciente como tal,
2: sí,
6: sino a todo su entorno. Y todas las personas son diferentes, todas las toman de diferentes formas este tipo. Pero bueno, en mi caso, mis hijos, los más cercanos, salieron como yo, relajados, risueños, eso, tranquila, mamá, le van a cortar el seno, no pasa nada, quedó calva, nada, relajados igual que yo. Entonces, bueno, esa parte entienden, se datearon de la sintomatología que nosotras tenemos, de que queremos, no queremos levantarnos, déjenos acostar un rato, no todo el día, pero eso, que hoy no queremos hablar, listo, no le hablemos, pero mamá, aquí estoy presente por si algo. Entonces, yo ya sé que él está presente. Pero que nos entiendan, nosotras vivimos unos cambios inmensos hormonales, de genio, inclusive hay que vale manejo, pero son unos cambios, entonces, que ahorita es muy fácil datearse.
2: Claro.
6: Entonces, para que los entiendan y así sepan cómo acercarse a ese familiar que está padeciendo cáncer. Es difícil, es muy difícil.
0: Yo sé que de pronto no podría caber, porque pues la gente siempre obviamente ve este tema como con pinzas, como con la preocupación, pero dentro de todo lo que usted ha pasado, como por verle la otra cara al cáncer, ¿le ha sacado usted algo positivo a esta enfermedad?
6: Por supuesto.
2: ¿Sabe que sí, linda? Sí.
6: Por supuesto. Mira, pues lastimosamente a veces vivimos como, como en el aire, como que el maquillaje, que el vestido, que el gordito va, el gordito viene.
0: Superficiales.
6: Superficiales, pero nos olvidamos de vivir, nos olvidamos del familiar, de pronto del amigo, del vecino, y como que somos uno solo. Viene una enfermedad de estas, te aterriza porque vas a esos entornos donde vas a estar con más pacientes y vas a dar cuenta que en cualquier momento vas a faltar, y te enseña a ser voluntarioso,
0: empático,
6: a ponerte en los zapatos de otros. Todos vivimos esta enfermedad de formas muy diferentes.
2: Muy distintas,
6: muy
2: sí.
6: Muy distintas. Y cada una de nosotras en el recorrido debemos y tenemos la obligación de darle ese apoyo a la nueva que viene con un diagnóstico nuevo de un día. Yo en estos 15 años, Dios mío.
2: 15 años, que son 15 años.
6: Llevo dándole apoyo a cualquier cantidad de gente. Yo voy a.
2: Acompañándolos a caminar lo que tú ya caminaste.
6: Sí. Porque gente que se derrumba totalmente. No, pero es que mi marido me dejó. Y uno dice, pues que vaya. Pues si se fue, pues que se fue. Ya sabe que no servía para nada. Si la abandonó. Sí. Estás tú. Que no tengo quien me apoye. Bueno, ¿cómo que no? Las fundaciones. Estos grupos han crecido mucho, mucho. En estos 15 años, tremendo. Yo llevo a mí mi primera fundación, y se lo he dicho infinidad de veces, a mi Dianis.
0: Diana, que nos puede estar escuchando, sí, en este momento.
6: De la fundación, por ti, por mí, por todas. Eso ha sido un apoyo tremendo. Qué en linda, estos nueve, sí, años largos que llevo allí. Porque lo vive uno. Las fundaciones te dan ese apoyo, las compañeras, vives las enfermedades de las otras, de la otra dice, bueno, si ella pudo, yo también puedo, yo también puedo. Y eso le levanta los ánimos y las ganas de vivir a todas. Hay gente muy derrumbada que llama, mire, ¿qué hago? Me dio mucho vómito. Sin total, salirse, señora, de los dictámenes médicos, ¿no?
0: Claro, claro.
6: Entonces, ahí estamos. Pero, no, las fundaciones. Eso no hay disculpa para no pellizcarse y levantarse.
0: Ay, Ruby, pues sí, te agradezco mucho, Ruby, por estar aquí y por contarnos su testimonio. Yo sé que hay muchas mujeres que hoy están pasando por esto y que no han ido a una fundación y que lo están viviendo ahí solitas, ensimismadas en su casa. Yo creo que usted les ha dado una luz de esperanza y un par de tranquilidad, y de eso se trata. Y me da mucha emoción y mucha felicidad saber que pues usted esté aquí y que está con nosotros y que está bien y que tiene ese positivismo y esa actitud tan bonita para seguirlo afrontando y enfrentando. Muchas gracias por venir.
6: Claro que sí, linda, claro que sí. Y bueno, no esperemos a ver señales, no esperemos eso, los controles, así como sacamos tiempo para, ay, dentro de un mes me hago el cabello, las uñas, eso.
2: Ay, total.
6: Bueno, dentro de un mes me hago los exámenes y me voy cuidando.
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0: Quise olvidar, se llama la canción de MDO en Bésame te enamora. Ahora sí.
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0: ¿Qué más? ¿Cómo vamos? Feliz día, feliz jueves. Llega a decir viernes, jueves. En ese jueves de recuerdo, jueves de TVT.
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0: Y aquí estoy con todo el gusto del mundo para acompañarte a partir de ese momento en Bésame en Línea. No se les olvide ya mismo el 315-580-1065. Ahí está habilitada nuestra línea de contacto para que, por favor, me envíes tu nota de voz. 315-580-1065. A través de una nota de voz me vas a pedir la canción que quieres escuchar. Yo con todo el gusto del mundo voy a complacerte. Bueno, por lo menos voy a intentar complacerte en este jueves de recuerdo. En este jueves donde tenemos seguramente muchas canciones para recordar, ¿no? Hay canciones para recordar, hay canciones para enamorarnos, hay canciones para hasta para despecho. Esa canción que usted quiere escuchar, ¿cuál es? Háganlo saber, notica de voz, por favor, ¿vale? 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De esta manera vamos a tener a Bésame 24 horas al día, 7 días a la semana. Donde quiera que te encuentres, ahí siempre vamos a estar. ¿Quién anda por aquí en este día, en este jueves? Un feliz día. A ver quién está por aquí. Hola. Hola, hola.
2: Hola, muy buenos días, Bésame. Que tengan un excelente y bendecido día.
0: Muchas gracias.
2: Para solicitarles un disquito de Juan Gabriel.
0: Juanga.
2: Yo no nací para amar. Muchísimas gracias. Bendiciones. Bésame.
0: Con todo el gusto, aquí está el Divo de Juárez en Bésame, como tú lo dices.
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3: En nuestro Bésame en línea, por aquí me escriben, me piden una canción. Siempre trato de hacer por lo menos una excepción. Bueno, en este caso una excepción.
4: Estoy, tú también.
3: Belinda haciendo Ángel, completita en Bésame 106.5.

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1: 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Llegamos a las 10 de la mañana, 27 minutos.
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1: Aquí está Camila en Bésame.
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0: buenos días, Carlos, mi cómplice en el amor. ¿Qué más, hermano? ¿Cómo vas? Te deseo que tengas un feliz turno, un feliz día, que todo te salga bien. Que por favor me complaces con una canción de Rocío Dúrcal. Ayer la vi pasar. Gracias.
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¿Dónde estará mi primavera? Doña Miriam Hernández en Bésame Te Enamora desde Ñuñoa, en Santiago de Chile. Ahí estaba esa chilena que además siempre, siempre ante el mundo, ante los ojos del mundo, ha hecho quedar muy bien nuestro continente, especialmente la TAM, ¿no? Latinoamérica. Son las 10:50 minutos, 10 minutos, no se paran de las 11 de la mañana. Mi problema, aquí está Calibre 50, en Bésame, lo más reciente.

0: Llegamos a las 10 de la mañana, 52 minutos. Son las 10:52 en Bésame Te Enamora. No, es que definitivamente. 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Es Bésame Te Enamora, 10:53.
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1: ¿Cuál es tu canción favorita? Pues estamos en Bésame en Línea hasta las 12 del mediodía. Y lo haces saber, ¿cómo? A través de una nota de voz al WhatsApp 315-580-1065. Regresa a mí. Aquí está Il Divo en Bésame.

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1: Dígame, pero hágamelo saber. ¿Qué canción quiere escuchar? 315-580-1065. Solamente notas de voz, vale. Solamente en audios. 315-580-1065. Feliz día, a ver quién anda por aquí. Hola, hola.
2: Buenos días, por favor, colocarme la canción de Luna de Ana Gabriel.
1: Ella va así de una, ¿no? Eso es como a la yugular. Pero con todo el gusto del mundo, Luna, nuestra querida Ana Gabriel en Bésame te enamora. Son las 11 de la mañana, 13 minutos. Muchos, ¿no? Hablan con la Luna, le preguntan cositas. Como dice la Gabriel, ¿tú qué lo ves? O sea, ¿tú qué lo ves? Dime, ¿qué hace? ¿Qué no hace? Cuéntame. Confidente, sí, la Luna. 11:13 en Bésame te enamora.

0: Hola Carlitos, Dios te bendiga, que tengas un excelente día. Carlitos, quisiera escuchar la canción de Paloma San Basilio, Nadie Como Tú. Gracias, Bésame.
1: Con muchísimo gusto, aquí está Paloma San Basilio en Bésame, te enamora, nuestro Bésame en línea, 11 de la mañana, 21 minutos.

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1: Muy buenos días, Buenaventura también es territorio Bésame. Por favor, me gustaría escuchar la canción Brindis de Thalía. Muchas gracias.
2: Nuestro Bésame. Bello puerto del mar, ¿no? Nuestra Buenaventura. Buenaventura y Caney. Es una de nuestras bandas icónicas de la ciudad. Aquí está Thalía haciendo Brindis en Bésame Te Enamora. Son las 11 de la mañana, 29 minutos.

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1: Es nuestra, es la original. Hay una versión salsa, ¿no? De La India y Marc Anthony. Pero esta es la original, es nuestra. La hace Basilio desde Panamá y se llama Vivir lo Nuestro en Bésame.

0: Ah, ¿qué tal? Por eso, a ver.
1: Te veo venir soledad.
0: Te veo venir soledad. Franco De Vita, en Bésame te enamoras. Son las 11 de la mañana, 48 minutos. En Bésame 106.5 FM. Hola.
2: Buenos días.
0: Hola, buen día.
2: Bésame, ¿cómo están?
0: Muy bien.
2: Espero que tengan un excelente día. Quiero que me complazcan con Laura Se Fue.
0: Laura no está, ok.
2: Para una persona muy especial, la linda Laura. La linda Laura.
0: Okay.

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0: Esa canción la hace Marco Antonio Solís, se llama ¿Dónde vamos a parar? Son las 12 del mediodía, 6 minutos. ¿Qué tal? Buenas tardes, bienvenidos. Por aquí Nicole Vargas está limpiando la cámara del TikTok para iniciar precisamente un espacio de conexión con ustedes luego de, bueno, en algunos minutitos, ¿vale? Por ahora me encanta saludarles, decirles qué tal, buenas tardes, bienvenidos. A esta hora les acompaño.
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0: ¿Cómo les fue con Carlos de Jota en esas complacencias musicales de Bésame en línea? De 10 a 12, sí. Vea, por acá dice, no me puso la canción Carlos de Jota. No se preocupe porque hay una segunda parte, un segundo momento con Linda Galeano de 2 a 4. Ahí puede que le cuaje la canción. Ahí puede que sí sonemos la canción. Por ahora, la programación de este mediodía ya está establecida y la tenemos muy bien pensada, seleccionada para compartir con ustedes la hora del almuerzo, la música de Bésame, que sigue sonando bastante bien. Esto lo hace Guillermo Dávila. A quererte y con tan poco me ganaste.
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Esta canción la hace Jon Bon Jovi, se llama como Jonathan Amado. Saludo para Víctor Peralta, que nos reporta sintonía. Estamos en esta transmisión en vivo. De hecho, ustedes pueden ver, además de escuchar Bésame, ver tu emisora favorita en nuestro TikTok Live. Por aquí saludamos a Diony. Dice: hola, Cristian, desde Rosso, que pases un excelente día. Norby Bonilla también nos saluda. Tati dice: feliz jueves. Víctor Peralta, ya lo habíamos saludado. Ivani, Olga Jiménez, bueno, pues todos ustedes que hacen parte de este mundo, de estas transmisiones, ¿no? De estas live, de estos live, más bien en vivo de TikTok. Aquí estamos para disfrutar de un mediodía con el almuerzo, las canciones y la música, la compañía de Bésame. Esto lo hace Roberto Carlos. Ah, ese tipo soy yo. Quisiera por ser pronto el protagonista de esta historia bellísima. En camino vienen los Jonix.

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Esta canción la hace bueno, Camilo VI, homenaje a una política de esa época. Una historia con una dosis incluso algo social, ¿no? Melina. Ahí estaba Camilo VI, inolvidable. Nuestra música Bésame sigue sonando bastante bien. Son las 12:29 minutos. Seguimos almorzando con estos clásicos Bésame en este feliz mediodía de jueves. Como lo decía los amigos de TikTok, hoy es 15, por Dios, quincenita. Los que no les pagan hoy y que les pagan en periodos mensuales de 30 días, tienen que, lo que tengan en la cuenta bancaria, estírelo como chicle. Y los que les pagan hoy, pues bueno, hay como un aliciente, ¿no? 12:29.

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de las canciones más románticas que tiene Álvaro Torres y que nos invita a vivir el amor en esa intimidad que solo tú conoces y donde te fundes en pasión, en deseo con esa otra persona, de punta a punta. Las 12:40 minutos. Vamos a seguir disfrutando de nuestra música Bésame en este mediodía. Estamos a través de nuestra página www.besame.fm y tenemos transmisión en vivo en TikTok. Bésame.cali.

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1: Son las 12 del mediodía, 49 minutos.

0: Esta campaña me gusta muchísimo. Pronto más noticias. 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

0: Ahí pasaba la música con el trío musical Mujeres Bellísimas de México de los años 80. Esta canción se llama ¿Cómo te va, mi amor? Pandora de México. Es la 1:04, 4 minutos, acompañándoles en la hora del almuerzo. Aquí está Bésame Cali con ustedes.
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0: Vamos a seguir disfrutando de la música. Feliz mediodía. ¿Hoy qué es? Hoy es jueves, ¿no? Hoy es jueves, un jueves que se va pasando realmente muy rápido. Gracias a quienes han elegido a Bésame para tener la hora del almuerzo. Gracias porque hacen lo propio, ¿no? Escuchando Bésame a través, o bien sea de la internet en www.bésame.fm. Ese es uno de los puntos de acceso a nuestra señal romántica enamorada Bésame Cali, bésame.fm. Y otra opción es descargar la aplicación Bésame, que es totalmente gratis. La pueden descargar en la pueden buscar dentro de su tienda de aplicaciones. Bésame te enamora, Bésame Radio FM. Vamos a continuar con esto que hace Miguel Bosé. Nos va a llevar a una época bellísima de canciones donde seguramente la inspiración de estos artistas se basaba en vivencias de la vida, ¿no? De la cotidianidad. Pero lo contaban de una manera tan elocuente y tan preciosa, a ritmo de canciones. Aquí está Miguel Bosé.

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remontarnos a esa época y a esos sueños de juventud con esa canción de Ricky Martin por allá comenzando los años 90, la canción Fuego contra Fuego. Saludo a Emilia, a Cristian Francisco Stoff, dice buenas tardes, por aquí nos dicen, uff, qué canción tan hermosa esta de Ricky Martin, ¿eh? Bueno, una 17 minutos, a ustedes mil gracias por disfrutar y elegir a Bésame Cali como su compañía en este feliz mediodía. Vamos a continuar con esto que hace Ana Gabriel, se llama Mar y Arena. Unas 17 minutos.

Canciones que persuadan y conquistan directamente el corazón. Ahí estaba desde Italia, Ricos y Pobres, Me Enamoro de Ti. Es la 1:27, vamos a seguir adelante disfrutando de este mediodía. Clásicos, Bésame en este mediodía de jueves. Yolanda Capié dice, hola, buenas tardes, ¿cómo estás? Tiempo sin verte, bienvenida mi querida Yolanda. Jocelyn dice, hola, buenas tardes. Alex dice, saludos, Bésame desde Puerto Natales en Chile. Eva Luna dice, saludos. Y por aquí Norby Bonilla está disfrutando de nuestra música, además de Sigifredo, que se reporta desde Bucaramanga, territorio Bésame.

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2: Acompañar la hora del almuerzo con un delicioso tinto, cafecito, que sea de Águila Roja, 1:39. Vamos a seguir disfrutando de la música de Bésame en este mediodía. Clásica, inolvidable. Saludo para Alex. Jocelyn está con nosotros. Lucy Victoria Zambrano, gracias por unirte a la transmisión en vivo de TikTok, bésame.cali. Mari Mari, gracias por saludarnos. A ver, por aquí rápidamente, Marcela Arcila 960 nos acaba de seguir, nueva invitada a seguir nuestra cuenta de bésame.cali. Gracias, gracias, porque vamos disfrutando de estas canciones, de este recorrido que justamente nos lleva a traer buenos recuerdos. Turno para José José, la canción He Renunciado a Ti. Esta canción la pide Natalia.

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2: Saludamos a Janet Herrera 971. Fer dice: tantas canciones, tantos temas tan bonitos, me devuelven un poco en el pasado y recuerdo momentos, ¿eh? Qué bueno poderla saludarles y poder lograr precisamente nuestro objetivo, nuestro mayor y más bonito propósito de este mediodía, y es llevarlos de vuelta al pasado con muy buenas canciones. Ya viene Linda Galeano con ustedes, Bésame en Línea, de 2 a 4 de la tarde a través del 315-580-1065. Ustedes van a pedir sus canciones favoritas. Adelante un tantito para que tengan ahí como la prelación, ¿no? Como la prioridad entre quienes vayan enviando su notita de voz. 315-580-1065, Bésame en Línea, y Linda Galeano, luego de las dos, les va a complacer justamente con todas esas buenas canciones. Antes de despedirme, voy a saludar a Paula, saludo a Joa, a Jotzele, muchísimas gracias por estar con nosotros. Rochi, es un hija de los buenos. Vamos a ir despidiendo esta hora de música. Lo hacemos con Claudio Bermúdez. ¿Recuerdan esta canción de los 90? Se llama Ven Junto a Mí. Así vamos también cerrando nuestra transmisión en vivo de TikTok. Si ustedes quieren seguir escuchando Bésame, les recomiendo que vayan a nuestra página www.bésame.fm. Eligen la ciudad de Cali. 1:48 minutos en Bésame.

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na, na, na, na, mi primer caricia, mi primer amor. 2:12 p.m. aquí sigo acompañándote. Esperando a que programes sus canciones favoritas. Por acá me están haciendo reporte de movilidad. Hay bastante tráfico lento y pesado, me dicen por acá, hacia la vía del CAM, en toda esta zona. Mucha atención para que coja vías alternas o tenga paciencia. También me dicen por acá otro oyente que qué calor que está haciendo en la ciudad. Sí, señor, tiene toda la razón. Está el mono Jaramillo, pero ofendido con nosotros, Dios mío, y dijo, vamos a quemar a estos caleños, pues. Vamos a quemar a los caleños por no escuchar Bésame. Eso está diciendo el mono Jaramillo y está pero caliente la ciudad, pero qué rico, rico este calorcito, chévere por los que están descansando y se pueden ir a dar un paseo de olla ahorita así al tintín, ¿sí o no? Yo como soy de loca, yo si a mí me dicen en este momento vámonos para arriba, me voy para arriba. Sí, me meto en jean y así como estoy con tacones y me voy. Ay, la vida hay que gozarla, hay que disfrutarla, porque si usted no tiene magia en su vida y felicidad en su vida, mi amor, no tiene nada. Soy Linda Galeano y me encanta saludarte y acompañarte. 315-580-1065. Envíame pues tu nota de voz y dime en un audio qué quieres escuchar. Y yo con mucho gusto te voy a complacer. Me sentí como en Bésame Medellín por un momentito. Les hablaba de que en la vida hay que tener magia. Sí, señor, hay que tener magia. Magia como la de Andrés Cepeda y Sebastián Yatra. En Bésame.

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1: Ay, no, me dieron ganas como de escuchar algo, algo inolvidable, algo de atrás. De atrás, como, como de por allá de del espacio del señor baladólogo. Sí, irme por allá atrás, atrás, bien atrás, por Detroit. Yo sé que es el espacio de él. O sea, vaya, linda tan copiona. Pues es que él es el que yo sé, él es el experto. Pero, ¿qué hacemos? ¿Qué hacemos? A mí me gustan también las inolvidables y las clásicas. ¿Ah? Y yo le doy mucha validez a esta frase.
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1: Yo a veces siento como que yo nací en la época equivocada. En serio, yo a veces digo como que yo sí, sí seré del 97. Yo creo que soy como de los 60, 70. Bueno, ¿qué dicen por aquí? Buenas tardes.
3: Hola, linda. Habla Claudia. Me reporto desde el barrio Asturias. Por favor, quiero que escuchar, pero lo dudo, de José José. Gracias, feliz tarde.
1: Vale, bendiciones, mi hermosa, preciosa. Gracias por escuchar Bésame, te enamoro. Y por estar aquí con nosotros y con mucho gusto. Mire, este artista ya no está con nosotros. Ese artista falleció, falleció. Pero pues, ¿por qué no le echamos un recuerdito a esa voz tan bonita cuando nos dejaba saludos a Bésame?
4: Amigos queridos, soy José José a través de Bésame, de Caracol, enviándoles mis mejores deseos porque siempre estén plenos de salud ustedes y sus seres queridos. Gracias por escuchar nuestra música.
1: Ay, tan lindo. ¿Vos imaginás que José José estuviera vivo? ¡Oh! Para mañana es tarde que le diríamos que nos regalara un concierto, ¿cierto? Bueno, regalar, pues que viniera a un concierto acá. Pero bueno. Ya está cantándole a la y tapa, a papaito Dios. Pero aquí sigue su legado. Lo dudo.
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0: que dicen nuestros oyentes por aquí a través de nuestro WhatsApp. Buena tarde.
1: Buena tarde, mi nombre es Jorge Valencia.
0: Sí, señor.
1: Aquí acaba de llegar a la ciudad de Cali, desde Bugaballe. Serían tan amables y me regalan me estoy enamorando del grupo La Mafia. Se lo dedico a mi señora Lady Andrea.
0: Papá.
1: Allá en Bugaballe. Muchas gracias. Bésame. Muchas bendiciones.
0: Ay, qué bonito. Se lo dedico a su señora, vea. Me estoy enamorando hoy de ti. Me encanta. Feliz tarde. Bésame.

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1: 2 de la tarde, 39 minutos más oyentes por aquí, pero antes quiero leer. ¡Ay! Me salí, ve. No sé qué le hundí y me salí el. ¡Ay! Está como loco, ve. Bueno, moví el mouse, mi gente bella, preciosa, para darle iniciar sección. Perdón, para abrir el audio de la oyente. Y se paró, se me salió todo. Bueno, aquí a buscarlo. Mientras lo busco, les voy hablando. Gracias a ustedes por estar conectados en esta tarde. 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Si usted tiene de pronto iPhone, Android, pues por App Store o Play Store lo descarga. Es más, si usted tiene algún ser querido que se va a ir de viaje, que se va para el otro lado del charco, dígale que se vaya, pero que quede muy conectadito a usted por medio de esta emisora, porque nos puede escuchar en nuestro aplicativo. No la ponga en internet, sino ahí mismo en el aplicativo. Obviamente, ahí te vas a encontrar el sistema más grande de todo Colombia, de Cali, que obviamente es Bésame, que es la emisora más enamorada y más apasionada. Te lo vas a encontrar ahí, Bésame Medellín, Barranquilla, Bogotá. Pero usted va a escoger Bésame Cali. Ya encontré mi audio, ya lo encontré. ¡Hola!
2: Sí, buenas, para solicitar la canción Como Talismán de Rocío Dúrcal.
1: Mi talismán se llama y es de Ana Gabriel. Con mucho gusto, 2:40 minutos en Bésame.

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1: Quiero saludar a Sandrita, Sandra Diva. Dice hola, hola Sandra la Diva. ¿Cómo estás, Sandra Diva? Un abrazo para ti. Por acá, el nombre raro, es que piense lo que quiera, pero bueno, es el nombre del es el nombre que aparece en WhatsApp. Pues que aquí me arroja los nombres de las personas con las que se han registrado. Dice, piensa lo que quiera. Dice, excelente tarde, que Dios te bendiga en ese día para escuchar una canción, ¿Por qué te tengo que olvidar?, de José Feliciano. Gracias, yo escucho Bésame. Recuerden que no les podemos responder porque tenemos un problema en nuestro WhatsApp. Ay, no, eso me da tanta tristeza. Que no les podemos responder a los oyentes. No.
2: Hola, Bésame, buenos días. ¿Me puedes hacer un gran favor de colocarme Hijo de la Luna?
1: Vale, con mucho gusto, mi corazón de melocotón. Ahí está.

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1: Por acá, saluditos especiales a los oyentes que nos envían mensajitos. Dice por acá, hola linda, ¿cómo estás? ¿Qué estabas haciendo en 1990? Yo vivía en Andalucía, estaba en 90. Bueno, estudiaba en Andalucía, pero residía en La Paila. ¿Conoces? Ay, no, no conozco. Sería un placer conocer, pero no, no conozco. No, que yo digo que porque nací en el 97, que a mí me hubiese encantado nacer por allá en el 60, 70, porque yo amo las inolvidables. Sí, los clásicos. Por acá, ¿qué más nos dicen? Al 315-580-1065, que se programan, ¿cuál es su canción favorita a esta hora? Habían pedido una del señor José Feliciano. José Feliciano, y obviamente se la voy a programar, porque te tengo que olvidar, esa, ¿no? Aquí está tu canción. Recuerden, a través de nuestro WhatsApp 315-580-1065, me cuentan en audios cuál es la canción que te enamora.

0: Hola Connie, buenas tardes. Acá desde Palmira, para escuchar una canción de Eros Ramazzotti. Vine a hacer el favor.
1: Vale, con mucho gusto. Gracias por escuchar Bésame, te enamora. La directora Connie está descansando porque está de vacaciones. Está Linda Galeano para servirle. Y con mucho gusto lo voy a complacer a esta

0: Me gusta cómo están así de juiciosos sintonizando Bésame Te Enamora, hola.
1: Por favor, bésame, la última canción sería Se Me Fue de Miriam Hernández.
0: Hágale, con mucho gusto, mi reina bella. Bésame. Dios me la bendiga, me la guarde y me la proteja y con gusto, aquí está Miriam Hernández. Se me fue, qué linda esta canción. 3:44 minutos, feliz tarde para todos. Gracias por escucharnos.
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1: Y esta canción hace parte de los nuevos sonidos del amor y se llama Mi Problema y la hace Calibre 50. Ay, esos problemas en el amor que no quisiéramos tener, pero bueno, hace parte de la vida, eso es enamorarnos. 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

Pues en esta nueva hora de canciones, son las 4:09 minutos, aquí estoy de regreso para acompañarte. Sí, mucho gusto. ¿Cómo van? Carlos de Jota es mi nombre, te acompaño con todo el gusto en este 15 de octubre, en este jueves de recuerdo, bajo la luz de la luna, los rebeldes.

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1: Esta canción es la de Josico en la más reciente, se llama Nuestro Secreto, 426.

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1: 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Llegamos a las 4 de la tarde, 53 minutos.
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0: 25 Rosas y Joanes Sebastián, son las 5 de la tarde, 30 minutos. Llegamos a la mitad de esta hora. No se les olvide que estamos en Bésame de Regreso hasta las 6 de la tarde. Van conmigo en este cochecito, en este autobús. Y en camino llega el otro conductor, Cristian Zúñiga, el baladólogo, luego de las 6 de la tarde. Aquí está Santiago Cruz. Y si te quedas, que Bésame te enamora en este casi, casi, ¿no? Fin de semana.
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0: En 1998, Chayanne nos regaló una de esas canciones que hablan de amar sin condiciones. Dejaría todo es justamente la canción con la que les estamos dando la bienvenida a esta nueva hora de música. Habla y expresa ese sentimiento de estar dispuesto a renunciar a cualquier cosa, ¿no? Con tal de recuperar a la persona que se ama. Es una canción que está llena de sentimientos, se convirtió en uno de los grandes éxitos de Chayanne. Como dicen muchas por allí, el novio de todas, ¿ah? Qué buena y qué bonita manera de darle la bienvenida a esta nueva hora de música. Te acompaña Bésame.
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0: Aquí vamos en la marcha junto a Bésame Cali 106.5. Vamos a seguir disfrutando del caer de la tarde de este 15 de octubre del 2026. En la compañía de Bésame vamos a encontrar un momento de satisfacción, un momento de relax, un momento de cantar, un momento de distensionarnos, de disipar un poco la mente en medio de todo lo que ha sido seguramente producto de la jornada laboral del día de hoy, jueves, prácticamente casi que rozando un nuevo fin de semana, ¿no? Una semana demasiado corta. En términos laborales, ¿eh? Bueno, aquí está Bésame con ustedes saludándoles y por supuesto dispuesta a entregarles las mejores canciones para que hagamos de este momento de este regreso a casa un momento lleno de inspiración con esta música Bésame. Aquí está la agrupación mexicana Café Tacuba. Es una de las canciones consideradas más románticas, ¿no? De la agrupación, desde luego. Pero una de las canciones de esa época del pop latino de los años 2000 más importantes y más románticas, por supuesto, de esa buena generación de música y de personas que crecimos con estos sonidos. La canción se llama Eres.

0: Me parece que esta canción es un tanto cruel incluso con uno mismo.
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0: ¿Por qué pensar que no naciste para amar, por Dios, ¿eh? Sí, todos tenemos decepciones, todos tenemos dificultades y cosas que pues evidentemente no se dan como lo queremos, sobre todo en cuestiones del amor. Pero no por ello pues vamos a condenarnos a quedarnos solitos, ni más faltaba. Año 1980, esa canción de Juan Gabriel pues nos entregaba precisamente y toca además una fibra muy profunda, el sentimiento de buscar el amor y sentir que uno busca y busca y busca, insiste y la historia se repite. O en algunos casos nunca llega, por Dios. Yo no nací para amar. Esa canción se convirtió en uno de los temas más recordados de Juan Gabriel, una canción en la que muchos han encontrado reflejadas sus propias vivencias, sus propias historias. De regreso a casa con nuestra música Bésame te enamora. Son las 6:21 minutos en este regreso a casa. Aquí está Bésame para seguir dándoles la compañía perfecta, proporcionándoles canciones que llegan directamente a tu corazón y que te enamoran, desde luego. Esto lo hace la agrupación mexicana Camila, se llama Todo Cambió. Veo música de Franco De Vita, se alista Luis Ángel de Argentina.
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0: Son lo nuevo de Calibre 50. Se llama Mi Problema. 6:37 minutos. La escuchas en este Bésame de Regreso.
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0: Bésame, te enamora. 6:37 minutos. Turno y tiempo para Alejandro Sanz. ¿Ustedes recuerdan esta canción? Me parece que es una de las mejores de Alejandro Sanz.

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Lo nuevo de Ricardo Arjona y Grupo Firme. Amor Factura.

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